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0: Comienza A La Raíz, una hora radial para disfrutar de buena música, para escuchar a los artistas que mantienen viva la tradición y también a aquellos que la reinventan. Tina de Raíz Folclórica para compartir desde el presente con nuestra cultura. Soy Ernesto Vera, en la conducción de este programa junto a Santiago.
1: Así es, y también estamos con un gran equipo: Patricia Pons, Juan Matoso en producción, Yamila Ramírez en edición artística y Candela Escalante en nuestro Instagram. ¿Desde dónde estamos haciendo este lindo programa? Desde el Estudio de Producción de Medios de la Universidad Nacional de General Sarmiento, con la participación de la 91.7.
2: ¿Redes sociales? Sí, tenemos Instagram, @laraiz_música. Ahí puedes saber todo lo que va a pasar en el programa, básicamente, por dónde vamos a estar. Desde Buenos Aires, bien, ¿por qué no? Desde el país, desde norte al sur, hermoso país. Y también para saber un poquito más acerca de qué va A La Raíz, puedes seguirnos en @alaraiz_música en Instagram.
0: Hoy vamos a compartir la música del grupo Gauchos of the Pampa, Sebastián Caire y Agustín Ronconi. También contamos con la participación de Pablo Coliqueo y Ernesto Guevara y el bloque Canción Expandida con La Chiquile. Y ahora, para empezar, un tema de Le Retumbar, interpretado por la cantante riojana La Bruja Salguera.

0: Hola queridos amigos y amigas, mi nombre es Pablo Coliqueo, integrante y fundador de Che Joven. Es un gusto para mí saludarlos y dejarles una pequeña reflexión en este contexto en el cual nos encontramos viviendo en el mundo de hoy. Es fundamental para todos nosotros poder mantener viva la esencia, las costumbres y conocer nuestras raíces. Vale la pena recordar que un pueblo que no conoce sus raíces es un pueblo condenado a desaparecer. Los invito a involucrarse y a cuidar y a ser bastiones fundamentales del cuidado de nuestra cultura. Solo así nuestra tierra perdurará. Un abrazo fuerte para todos, el cariño grande de mi parte. Ojalá nos encontremos en el camino pronto.
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2: Hoy en A la Raíz, Gauchos of the Pampa, un proyecto liderado por el guitarrista y productor Juan Gijena Ábalos, quien dice que el nombre Gauchos of the Pampa surge de cómo la prensa yanqui llamaba a sus tíos abuelos, los míticos hermanos Ábalos, en sus giras por Estados Unidos. Gauchos of the Pampa cruza el folclore con una actitud casi rockera, potente y actual. Los escuchamos haciendo Chacareristo.

seguimos compartiendo el universo de Gauchos of the Pampa y es interesante cómo logran que músicas con décadas de historia suenen actuales sin perder su esencia. Ahora vamos a viajar al origen del grupo con uno de sus primeros sencillos editado en el año 2019. Es una pieza fundamental del repertorio de los hermanos Ábalos que Gauchos of the Pampa rescatan y vuelven a encender para nuevas generaciones. Suena en A la Raíz, Gauchos of the Pampa, juntito al fogón.

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0: Seguimos con más A la Raíz, seguimos disfrutando de buena música, seguimos disfrutando de este folclore que se nos mete en las venas y nos hace sentir la sangre caliente. Hoy tenemos invitada de lujo, ¿verdad, Sol?
1: Sí, Seba, hoy estamos con Chiqui Ledesma, una invitada de lujo, como vos decías. Ella es santafesina, es cantante, docente de canto y actualmente gestora cultural y directora artística del espacio cultural Nuestros Hijos. Y hoy tenemos más que nada su presencia porque ella es integrante del grupo de María y Cosecha. Chiqui, ¿cómo estás? Bienvenida a La Raíz.
2: Hola, Sol. Muy bien, muy contenta de hablar nuevamente con ustedes.
1: Bueno, gracias por estar acá con nosotros antes que nada. Bueno, contanos un poco sobre vos, sobre el grupo, así los podemos conocer un poco más.
2: Bueno, yo soy cantante, como bien vos dijiste, tengo un grupo ya hace 29 años, cumplimos este año, que hacemos música de raíz folclórica, que nos conocimos estudiando en la EMPA, la Escuela de Música Popular de Avellaneda, cuando éramos muy jóvenes, como podés ver, hace tantos años. Ahora somos todos docentes de esa escuela, de la Escuela de Música Popular. Pero ahí nos conocimos en las aulas y empezamos a hacer música juntos. Y por supuesto, cada uno de nosotros tiene su carrera y hace un montón de actividades fuera de lo que es el grupo. Pero bueno, con el grupo hace 28 años que estamos con María y Cosecha. Seguimos haciendo música de raíz folclórica. El último disco que grabamos justamente es un disco que donde hemos trabajado sobre especies folclóricas argentinas que no sean, que no se tocan habitualmente y que no se componen sobre esas especies, pero que sí se sigue bailando. Por ejemplo, la arunguita, la refalosa federal, el caramba, el cuando. Son todas obras y especies folclóricas que se compusieron en una época y en la actualidad casi no se compone o no se compone nada de eso. Y nos pusimos a trabajar en pandemia sobre una investigación muy profunda sobre esas danzas. Y bueno, y nuestro último disco trata un poco de eso con letras actualizadas, porque las letras originales de esas obras antiguas están desactualizadas en la poesía porque cuentan historias que son de otros tiempos. Entonces, bueno, convocamos a poetas amigos y amigas. Y bueno, y hemos puesto letras a estas especies folclóricas bailables.
1: Bueno, tienen muchísima trayectoria y me parece súper interesante lo que proponen, esto de traer cosas que quizás estaban un poco más olvidadas. Me parece que para tener tanta trayectoria en este mundo de la música, tiene que venir esta pasión por algún lado. Por eso queremos saber cómo es tu relación con el folclore o con la música argentina, cuáles son sus orígenes.
2: Mira, yo escucho música popular, no solo folclore, tango, argentina y de toda Latinoamérica desde siempre. En mi casa había un huinco y el venado tuerto y los domingos a las 11 de la mañana mi papá nos llevaba a comprar el diario, alguna revistita para nosotros, para mis hermanos y para mí. Y después pasábamos por la única disquería que había, que era la disquería Di Filippi, y allí se compraban dos discos los domingos. Uno para él y mi mamá, que en general de tango, de folclore, de música latinoamericana, de Serrat, de qué sé yo, Alberto Cortés, y otro para niños, para nosotros. Por supuesto, como había un solo tocadiscos, se escuchaba sobre todo el de adultos.
1: Pero se iba compartiendo.
2: Claro, entonces era mi papá no era músico, era escritor, pero sí en mi casa la música, como la mayoría de las casas de nuestro país, la música se escuchaba todo el tiempo y mi viejo le daba un valor muy importante a ese ritual de ir a la disquería a ver qué discos nuevos habían llegado.
1: El arte estaba súper arraigado ahí en tu familia.
2: Sí, totalmente. Y de ahí, bueno, yo... Es como que siempre nos gustó mucho la música, a mí y a mis hermanos también. En Santa Fe en ese momento no había escuelas de música popular. Yo estudiaba canto, estudiaba música ahí en Venado Tuerto con maestros realmente muy, muy queridos y muy dedicados. Y cuando ya terminé la secundaria me fui a Rosario a estudiar a la facultad, que era clásica. Igual yo en Venado Tuerto también me formaba con la música clásica, que era en ese momento la formación, el estudio formal de la música pasaba por la música clásica. Y por ahí había algún maestro que te enseñaba a tocar chacarera, samba, pero en general pasaba por la música clásica. Entonces así llegué a la Universidad de Rosario, que ahí estudié en unos años, hasta que me enteré que habían abierto la primera escuela estatal de música popular argentina. Argentina, y bueno, también hay jazz en la EMPA. Y me vine a Buenos Aires a estudiar, donde conocí a los chicos de Cosecha.
0: Ahí arrancó todo, que estás esta especie de raíz, valga la, con este programa. Un poco consultarte acerca de el eco de Condor Kanki. Mi duda particular, tengo dos. La primera es, Condor Kanki hace alusión a
2: Tupac Amaru.
0: Ok, estaba por ahí entonces. Y el tema en puntual también relata justamente una batalla pasada, o es algo que podemos presenciar en el aquí y ahora, ¿no? En la actualidad.
2: Bueno, justamente tiene un poco y un poco. Como nosotros somos seres con memoria, con mucha memoria, a veces nos olvidamos de algunas cosas, por eso nos pasa lo que nos pasa a nivel político. Pero bueno, somos personas con memoria. Este bailecito, que también tiene poco tiempo de composiciones de Pedro Furió y de Pablo Fraguera, que son el pianista del grupo y el guitarrista de Mari Cosecha, lo compusieron de un día para otro cuando estábamos grabando el último disco, y me lo trajeron al estudio y me dijeron, tomá, tenés que cantarlo y grabarlo. Y así fue. Casi sin ensayo lo grabamos, que es la grabación que van a pasar ustedes. Y relata un hecho que pasó no hace tanto, que fue cuando en Jujuy quisieron reformar la constitución en el año 2003, que los pueblos originarios y el pueblo jujeño salió a cortar las calles, salieron los maestros a pedir por que esa reforma no se lleve adelante, porque justamente perjudicaba muchísimo a los antiguos pobladores. Entonces, en la letra, Camarú, ¿por qué? Porque fue líder de la rebelión contra el invasor allá lejos y hace tiempo. Entonces sea justamente el eco de Condor Kanki, porque es nuestra raza, nuestros pueblos originarios que aún se levantan y defienden sus tierras y sus derechos. En eso está inspirado.
0: Qué bueno esto que marcás, Chiqui. Esa era la primera duda, justamente por la historia de Tupac Amaru, y también por el hecho de lo que uno puede percibir como actual, digo, esto del agua, de robarnos, de llevarse lo nuestro, ¿no? Es algo que hoy se aflora mucho, lamentablemente. En esta canción, ¿te encontrás con qué ritmos folclóricos particularmente?
2: Mira, esto es un bailecito, es una danza, que justamente es del noroeste. Por eso está relacionado la historia con la especie musical. Se baila con pañuelo, en general es una danza que está muy, muy originarios, y sobre todo el pueblo Colla.
0: Buenísimo. Y consultar, es inquietante lo de Condor Kanki, y un poco si sí, se podía traer a la actualidad, pero...
2: Sí, sancionado. Lo que pasa que, bueno, viste que por ahí está bueno tu pregunta, porque podría ser... ¿De ahora o podría ser de una historia vieja, tal cual? Pero viste cómo la historia se vuelve a repetir, lamentablemente.
1: Bueno, pero está bueno tener estos espacios que nos permite la música y el arte para poder traer estas cosas y reivindicarlo, y lo que vos decías, como no perder la memoria, que muchas veces nos olvidamos los argentinos.
2: Totalmente, pero aparte el arte, no solo la música, todas las expresiones del arte son la memoria de nuestro pueblo, porque las canciones no se olvidan, las canciones quedan ahí. Y quiero destacar un trabajo bastante reciente de Milo J, que justamente toma la voz de Mercedes Sosa, y un chico muy jovencito de 17 años que toma un montón de temas del folclore, un chico que es de otro género, que es de otra generación, y los trae a la actualidad con mucho respeto y con mucha y con mucha maestría. Eso es memoria, eso es tener memoria. Seguramente este chico, que yo no lo conozco personalmente, pero que es un boom entre los jóvenes, ha tenido una familia que le ha mostrado lo que es el folclore, quién fue la Negra Sosa, quién fue Jaime Dávalos, los Carabajal. Evidentemente él elige hacer ese trabajo porque ha escuchado antes como músico. Entonces, bueno, nuestra música y nuestro arte

0: trae nuestras memorias y en algún momento de nuestras vidas aparecen.
1: Está buenísimo esto de poder acercar a la juventud también a esta música popular que tanto nos identifica. Y bueno, antes de cerrar, Chiqui, queríamos saber las vías de contacto, cómo te puede encontrar la gente en las redes sociales para conocerte un poco más.
0: Bueno, yo, mis redes, Chiqui Ledesma, me buscan así y me encuentran. Y a la banda, María y Cosecha, en Instagram y en Facebook. Ahí están todos nuestros datos, si nos quieren escribir, si nos quieren preguntar, si nos quieren pedir material para lo que sea, para escuchar, para bailar y para saber a dónde vamos a estar tocando.
2: Buenísimo, Chiqui. Millón de gracias por tu tiempo, millón de gracias por aplicar a cada una de nuestras preguntas y sacarnos algunas dudas. ¿Querés presentar vos el hermoso tema?
0: Muchísimas gracias a ustedes por este espacio. Siempre es un placerazo charlar con ustedes. Y bueno, el tema que vamos a escuchar, que era del que veníamos hablando, se llama El eco de Cóndor Canqui y es de Pedro Furió la letra y de Pablo Fraguela la música.

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1: Una chacarera de Peteco Carabajal para presentar a Sebastián Caire en guitarra y voz, acompañado con los sonidos del piano, bombo, batería y bajo eléctrico. Interpreta Voy Andando.

0: Sebastián Caire es el artista que elegimos hoy en A la Raíz, con los sonidos rurales de su Pellegrini natal y los urbanos de la ciudad de La Plata, donde hoy vive. Seba Caire versiona esta samba de nuestro gran referente salteño, Daniel Toro. Escuchamos Mariposa Triste.
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0: ahora, el preferido de Ernesto Guevara.
1: Hola, soy Ernesto Guevara. Una de las canciones que más me gusta escuchar es El Viajero, no es de Peteco Carabajal, pero en este caso estamos hablando de la versión de Franco Guevara del disco Alma. Hermosa versión. En los viajes me pego unos terribles viajes con ese tema.

0: Y así pasaba Damián Lemes y Tati Grandolio haciendo Acuarela del Río. Antes escuchábamos al dúo De La Cruz con Marco Brancelli y Manuel De La Cruz Zambrano haciendo La Mandinga. Y un poco más atrás también escuchábamos a Mariana Baraj haciendo el tema Tincumán. Y llegamos a la última parte de A La Raíz. Nos empezamos a retirar 10 años de este proyecto radial, donde intentamos, como siempre, conectarnos desde el presente con nuestra música argentina. Ernesto Vera es mi nombre y me acompañan en la conducción Sol Santiago y Sebastián Lisi.
1: Divino este programa, divina, está muy divino también que hace posible esto. Cuando digo equipo, digo en locución Patricia Pons, en producción Juan Matoso, en edición artística Yamila Ramírez y Cande Escalante, en redes sociales, realizando todo para que A La Raíz, que se encuentra en el estudio de producción de medios de la Universidad Nacional de General Sarmiento, sea posible y vos, que estás en cualquier parte del país, lo puedas escuchar.
2: Seguinos en Instagram.

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6: Sueña el viejo Antonio. 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

Bienvenidos a la temporada número 26. Bienvenidos a una nueva semana de Encuentro con las Noticias. Tenemos una hora por delante. Tal vez hoy hasta tenemos novedades de tu mismo noticiero. Voy a ver, depende si me lo permiten, porque estamos a 11 de mayo, día del himno nacional argentino. A ver si podemos tener algo para compartir de este noticiero. Lo que sí, hoy es de una hora por delante, donde vamos a estar compartiendo información, donde vamos a estar compartiendo y armando un poco, un popurrí de noticias que fueron relevantes durante este fin de semana, varias, algunas que no sé. De aquí de nuestra región, José Cepa, San Miguel, Moreno, Pilar, Malvinas, Argentinas, municipios aledaños, tal vez un poquito de Luján, General Rodríguez, Hurlingham, nos vamos, ¿sí? Escobar, nos permitimos de vez en cuando salir de estos territorios un poquito más allá, ir contándote información, decíamos, relevante para nuestra zona. Además de esta info, es lunes, tenemos que compartir, tenemos la suerte de tenerla ella un ratito. Es nuestra compañera Carla Elena. Ella es un referente de Forum Infancia. Ella es especialista en ESI, en educación sexual integral. Hoy nos va a estar hablando siempre de unas temáticas más que interesantes. Como hace ya varios años. Y además, hoy es lunes y tenemos agenda cultural. Sí, sí, sí, hay actividades, hay propuestas, muchas que tienen que ver con el área de salud, otras que tienen que ver con operativos dentro de la región que podemos realizar en la semana. Estos operativos nos viene bárbaro muchas veces porque uno dice campaña de vacunación y nos ponemos a ver si estamos las vacunas al día, campañas de trámites municipales, tenemos los impuestos pagados al día, nos hace rever el hecho que esté la campaña, nos acercamos, lo chequeamos, vemos de qué forma se pueden solucionar algunos trámites. Esa es la importancia. Así que yo te lo voy a estar contando para que puedas aprovechar, para que puedas ver de qué forma se puede llegar a realizar algunas de estas propuestas para esta semanita. Y ojo, porque también hay propuestas ya pensando en el fin de semana. Así que bueno, todo eso tenemos para compartir en la jornada del día de hoy. Ustedes, vos que estás ahí del otro lado sintonizando la 107.3, que prendiste la radio, de que nos buscaste en tu celular, desde que nos buscaste y subiste ahí el parlante para sintonizar a Encuentro con las Noticias. Sí, vos podés ser parte de este noticiero. ¿Cómo? ¿De qué forma? Con este nuevo número de teléfono que tenemos. Lo voy a decir durante todo el año. Cambiamos vías de comunicación que fueron históricas. Las cambiamos. Pero tenemos este hermoso número que es el 11-35-86-58-79. Te lo vuelvo a repetir. Lo agendás. Vos decís, yo hoy no te quiero mandar mensajes, Gisela. Bueno, no importa, lo agendás porque en algún momento este número te puede servir. 11-35-86-58-79. Te vuelvo a decir, 11-35-86-58-79. Allí nos pueden mandar WhatsApp, nos pueden escribir mensajitos, nos pueden llamar, nos pueden contar qué cosa, qué actividades están sucediendo en su cuadra, en su barrio, en su municipio, que estén organizando organizaciones vecinas, conocidas, que quieran comentarnos, denunciar. Recibimos todo tipo de denuncia, no importa el municipio que estés, no importa de qué color sea tu municipio, no importa, desde acá nos escribís y nos envías tu denuncia, tu reclamo, y nosotros lo vamos a estar compartiendo. Así que atentos. Mucha de la información que vamos a estar compartiendo es información que nos va llegando. A veces los propios oyentes nos mandan y dicen, che, esta info está buena, no lo quieren contar en primera persona, lo vamos contando nosotros. Y quienes se animan, nos graban su propia voz y nos cuentan sobre esas actividades, propuestas y o reclamos. Así arrancamos este noticiero y esto es posible porque en la operación técnica puesta al aire estuvo trabajando desde tempranito solucionando problemas técnicos en esta radio, Yamila Ramírez. Allí en la sala de producción, Norita Cortiñas, Gustavo presente, está trabajando Vanina Correa y desde aquí, desde el estudio Darío y Maxi, quien les habla, Gisela Romero. Se los digo siempre, un placer, un honor estar aquí compartiendo esta horita de información que tenemos por delante. Arrancamos este noticiero, como siempre, con música. Hoy arrancamos escuchando a Kevin Johans. La canción se llama Anoche Soñé Contigo.

Seguimos en Encuentro con las Noticias. Ahora sí nos permitimos compartir un poquito de información, información que se va destacando, ¿sí?, aquí en nuestra región, ¿sí?, en nuestra zona. Y decidimos que para arrancar con la información vamos a arrancar compartiendo información de el partido de Pilar, ¿sí? Dentro de la información que se fue destacando además el fin de semana, Pilar tomó siempre toma mucha relevancia Pilar y varias de las cuestiones allí en Pilar. Una de ellas, que de hecho yo creo que va a traer cola, es que el municipio analiza cambios en el sistema de estacionamiento medido en el centro de Pilar. Para quienes no saben, el microcentro del partido de Pilar tiene un sistema de estacionamiento que se cobra. Primero que tenés que tener una app, ¿sí? Por ahí, si no sos de Pilar, eso cuesta más. O si no sos de ir seguido al partido de Pilar, bueno, cuesta un poquito más. Tenés puntos donde podés pagar el estacionamiento medido, pero bueno, no son tantos y eso es lo que hace aún más complicado. Además de que en esta app virtual, o lo que se busca teniéndola, es que después también te tiran los puntos donde tenés estacionamiento libre. A veces vos vas y el estacionamiento no está libre. Entonces eso genera ahí algunas complicaciones. Además que es difícil estacionar en cualquier microcentro, así sea de nuestros municipios más grandes o más pequeños, siempre el centro se complica para el estacionamiento. Se permiten 60 minutos de extensión gratuita, luego se cobrará por hora en lugar de una estadía fija. El comercio pide extender el cobro a un sector de la avenida Tomás Márquez, ¿sí?, es una de las avenidas principales. El municipio avanza con la reformulación del sistema de estacionamiento medido en el centro de Pilar, la única ciudad del distrito en el que se aplica. El municipio reducirá de 2 horas a 1 el tiempo de estacionamiento gratuito, a cambio de que se fraccione el tiempo, se excede el excedente por 1 hora, en luego de cobrar una tarifa plena de la estadía de 3.750, como funciona en la actualidad. Desde el gobierno del municipio explicaron que las modificaciones en estudio tienen por objetivo hacer más fácil para los vecinos y mejorar la rotación de vehículos para acompañar la actividad comercial. Los avances del proyecto se compartieron en una reunión de funcionarios municipales que mantuvieron el último viernes con autoridades de la sociedad, de comerciantes, industriales, propietarios y afines de Pilar. Por el gobierno participaron el secretario de gobierno Santiago Lauren y sus pares de seguridad y desarrollo económico Federico Kraus y Claudia Juanes. Bueno, ya estuvieron presentes en esta reunión. Las propuestas: el principal cambio en carpeta implicará escalonar por horas el cobro de estacionamiento por el tiempo que se exceda a la primera hora, que será gratis, volvemos a remarcar. Igual que ahora se podrá registrar y pagar a través de la app en el celular. El dispositivo muestra los lugares disponibles, esto es lo que te hacía mención, y una vez estacionado se debe identificar el número del lugar del estacionamiento e iniciar el sistema. Al dejar el lugar debe darse por finalizado y pagar o no, según el tiempo usado. Ahora podrá pagarse también mediante QR o billeteras virtuales. En cambio, no se aplicará al menos estos cambios hasta junio. Entre los puntos faltan definir las tarifas por hora y sí, como pide el comercio, se extenderá el sistema a las primeras cuadras de la avenida Tomás Márquez, decíamos, una de las avenidas principales. Para quienes no conocen, la avenida Tomás Márquez es la que recorre desde la estación del tren San Martín hasta la ruta 8. Esa es la avenida Tomás Márquez. Además del perímetro, se suman las calles Tucumán, La Chacabuco, Independencia y 11 de Septiembre. Toda el área de espacios de estacionamiento están marcados con calzada, donde se indican por sectores donde estacionar a 45 o a 180, donde se podrá estacionar en ambas manos o solo
a la derecha son también una de las calles, sobre todo las que rodean a la Plaza 12 de Octubre. Por otro lado, Pilar se da cuenta este fin de semana que se incendió un camión a metros del peaje La Arena y falleció su conductor. Ocurrió la madrugada de este viernes en la autopista Pilar Pergamino. El chofer era oriundo de Córdoba y fue hallado en la cabina. Se investigan las circunstancias en las que sucedió. Un hecho fatal tuvo lugar en la autopista Pilar Pergamino, una autopista de la que también se viene hablando bastante, en cercanías del peaje La Arena, cuando un camión con semirremolque terminó incendiándose sobre la cinta asfáltica, producto de un siniestro donde, bueno, falleció el conductor. Una de las noticias también que iba conmocionando la región. Y para cerrar la zona de Pilar, quiero contarte que Tamboreras de Exaltadas preparan su segunda gran fiesta en Parada Los Robles. El colectivo de Percusión de la Cruz realizará un nuevo evento para recaudar fondos y seguir impulsando su proyecto artístico y comunitario. Tamboreras Exaltadas, la agrupación integrada por más de 30 mujeres de Exaltación de la Cruz, Luján, Manzanares, realizará el próximo 16 de mayo una nueva edición de Fiesta Tamborera, una propuesta que combina música en vivo, percusión, baile y un fuerte espíritu autogestivo. El encuentro será desde las 8 en el predio del Sindicato del Cuero en Fatica, ubicado en Los Robles, en la Parada Robles. Tendrá como objetivo recaudar fondos para sostener el crecimiento del proyecto y desde hace casi 3 años viene construyendo un espacio artístico y colectivo para mujeres de la región. Bueno, estuvieron participando su escuela en eventos de la Universidad Nacional de Luján, espacios públicos, fechas emblemáticas como el 8M, Ni Una Menos, el 25N, carnavales populares. Bueno, iban contando que la noche contará con la participación de DJ Villa Diamante, DJ Morechina, el músico Leo Barba. Bueno, van a haber varias tamboreras que se van a estar sumando a esta propuesta. La entrada anticipada tiene un valor de 10.000 pesos. Pasamos a compartir información, en este caso de Moreno. Comienza la edición 19 de Fiestíteres, multitud de funciones en Moreno, General Rodríguez y Merlo. Fiestíteres en el Jardín es el tradicional evento cultural impulsado por la campaña Carátulas de Moreno. Comienza este fin de semana con el epicentro de las instituciones de enseñanza inicial de la región, un encuentro que contará con la participación de grupos de títeres de Colombia y España, además del conurbano, un encuentro de reconocimiento internacional con 19 años de experiencia, un alcance a la comunidad. Nosotros tuvimos la posibilidad de hablar con Charlie Freire. Así que bueno, el año pasado que nos contaba un poquito sobre estas propuestas. Va a haber de Argentina, Perú, Colombia, Cuba, Ecuador y España. Arrancó, decíamos, este fin de semana y va a ser hasta el 23 de mayo con propuestas aquí en nuestra región. Decíamos un evento que tiene muchísimos años en la región y que tuvimos oportunidad también de contarles, ¿no?, en varios años y acompañar esta propuesta. Después, por otro lado, la Universidad de Moreno y la Marcha Universitaria, tercer año consecutivo con emergencia presupuestaria. Estuvo hablando Alejandro Roba, que es el rector, hablando sobre la actividad de mañana, martes 12 de mayo. Se realizará una nueva marcha universitaria en reclamo del cumplimiento de la ley de financiamiento universitario. Hablando un poco sobre los desafíos de las instituciones, la concentración prevista va a ser mañana a las 5 de la tarde en Plaza de Mayo, en la Universidad Nacional de Moreno, convoca a las 11 para posteriormente partir en tren. Esta invitación la hacía el mismísimo rector de la Universidad del Partido de Moreno, contando un poco, ¿no?, sobre esta nueva marcha universitaria.
Y después queríamos contarle, como para cerrar también con una linda información y todo el trabajo que vienen realizando desde el área natural de Moreno, liberaron el lago San Francisco una carpincha, ¿sí? Rescatada en la vía pública. Allí, bueno, hubieron funcionarios públicos, la intendenta estuvo allí en la... En

en las tareas de liberación. Sí, un ejemplar hembra adulto de carpincho fue liberado en el lago San Francisco tras completar un proceso de recuperación y evaluación veterinaria. La reinserción en su hábitat natural se realizó, decíamos, junto ahí a funcionarios, luego de que el animal fuera rescatado por personal del Hospital Veterinario Municipal de Malvinas Argentinas en la vía pública, en la zona limítrofe con el partido de Tigre. Tras el rescate del ejemplar, fue trasladado a la Reserva Municipal Los Robles, donde el veterinario del Cuerpo de Guardaparques constató de su buen estado de salud. Luego de cumplir con el periodo de cuarentena correspondiente, se avanzó con la liberación. Desde, bueno, el municipio recordaron que la tenencia de animales silvestres está prohibida y penada por la ley. Y había justamente una liberación ahí, un video. Se hace en la región, se hace en Moreno, se hace en el partido de Pilar. Que bueno, que vienen llevando adelante siempre este tipo de liberaciones y también de rescates. Así que bueno, además contaban, ¿no?, la situación de este carpincho que lo encontraron en plena Panamericana. No, bueno, terminó en el partido de Moreno. Información, decíamos, de la región.

Y queremos compartir información también del partido de Malvinas Argentinas, Malvinas que da cuenta que va a tener el mercado Malvinas hoy, el miércoles y el viernes. Almacén, lácteos, verdulería, avícola. Encontrá precios únicos y de productores directos. Acércate con tu DNI y accede a precios de hasta un 40% de descuento. ¿Dónde van a estar? En la Plaza San Martín Figueroa, en Artigas y Monseñor de Andrea, en la ciudad de Villa de Mayo. Decíamos, con tu DNI accedes a descuentos de hasta el 40%. En almacén, lácteos, verdulería y avícola. Así que atentos ahí a esta propuesta. Y después también contarles que en la zona de Malvinas Argentinas va a haber un taller de diseño en sublimación desde el Centro Municipal de Estudios. Va a ser mañana, martes 12, desde las 8 de la mañana hasta las 12 del mediodía. La inscripción es presencial y el comienzo de clases. Sí, va a ser esta semana en el Centro Municipal de Estudios en Soler 961 en Gran Burr. Sí, bueno, queríamos compartir información de Malvinas Argentinas, donde se va a estar realizando nuevamente estos encuentros que tenían que ver con la tercera edad y los jóvenes, conectando generaciones. Va a ser el miércoles 13, desde las 2 de la tarde hasta las 3 y media en el Centro Nuestro Hogar, 9 de julio 2667 en la ciudad de Los Polvorines. Habla sobre inclusión digital para adultos mayores. La propuesta sigue recorriendo distintos centros de Malvinas para acceder a la tecnología a nuestros vecinos y brindar herramientas para el uso cotidiano del celular. Va a ser el miércoles 13 en el Centro Nuestro Hogar. Una iniciativa que arrancaba con dos encuentros, sí, que desde acá lo fuimos diciendo, sé que resultó, que aprendió, que fue interesante para los adultos mayores y que ahora va a estar recorriendo los centros, los hogares de adultos mayores, que tiene que ver con la inclusión digital.

tenemos más información para compartir. Dentro de un ratito vamos a estar hablando y contando información sobre los trabajadores municipales, ¿sí?, de aquí de nuestra región. ¿Cuál es la situación que se encuentran los trabajadores? ¿Cuáles son los reclamos actuales? Así que bueno, de todo eso vamos a estar hablando dentro de un ratito. Escuchamos a Natalia Lafourcade, Mi manera de querer.

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1: Seguimos en Encuentro con las Noticias, seguimos compartiendo información con ustedes, sí, y todavía nos queda medio programa por delante para seguir compartiendo información. Y nos damos unos minutitos primero para contarte que vos que estás ahí del otro lado podés ser parte de este noticiero al 11 35 86 58 79. Sí, allí nos pueden escribir, nos pueden contar propuestas, actividades, información, ¿sí?, de su región, que denuncias, reclamos también, de bueno, de lo que quieran, de lo que sucedan en sus municipios, ¿sí? Y bueno, allí nos vamos recibiendo a través de WhatsApp audios, ¿sí?, contándonos, o también mensajitos, flyer. Hay gente que nos anima a mandar su propia voz y nos manda el flyer y nos dicen, bueno, pueden contar esta actividad o andamos haciendo esto, organizando aquello, y nosotros desde aquí lo vamos compartiendo. Y hablando de eso, de información que queremos compartir, hay una información que es de el municipio de José C. Paz, donde da cuenta que hoy hay una jornada de salud comunitaria y territorial en la Plaza Manuel Belgrano y en la unidad de salud hay un operativo sanitario y de otorrino, ¿sí?, en José Altú, esquina Roque Sáenz Peña, y un operativo también de salud en las escuelas, en la escuela primaria número 27, en José Altú y Rodrigo de Triana. Esto va a ser hoy desde las 9 de la mañana hasta la 1. ¿Sí? Así que atentos ahí para todos los vecinos del partido de José C. Paz. Atentos ahí, siempre hay que llevar DNI, y recordá que este año hay que llevar DNI y fotocopia de tu DNI, además de la libreta de vacunación, un nuevo requisito que, bueno, se va sumando. Y hablando de los municipios de aquí de la región, queríamos saber en qué situación se encuentran los trabajadores municipales. Venimos hablando con varios trabajadores en las últimas semanas, cuáles son las condiciones de trabajo, cuáles son los reclamos actuales muy vigentes. Hay muchos reclamos en nuestra región. Y bueno, y para eso queríamos saber la situación de los trabajadores de la región. En este caso, tenemos la posibilidad de charlar con Alfredo Vicente Ortiz, el secretario general del Sindicato de Trabajadores Municipales de José C. Paz, San Miguel y Malvinas Argentinas, el viejo general Sarmiento. Y para eso estamos en comunicación con Alfredo. Hola, ¿cómo te va? De este lado te habla Gisela Romero.
2: Hola, buen día, ¿cómo andás, Gisela? ¿Todo bien?
1: Muy bien. Acá, bueno, queriendo conocer, hace mucho tiempo que no sabíamos en qué situación se encuentran los trabajadores municipales de nuestra región, decíamos lo que es el viejo general. Y si querés, podemos arrancar desde ahí, ¿no? ¿Cuál es el balance que vienen haciendo hasta la jornada del día de hoy? ¿En qué situación se encuentran?
2: Bueno, es medio hacer un poco de historia, ¿no?
1: Sí, los porque hace rato
2: vienen arrastrando un dejo salarial muy importante desde hace décadas, ¿no? Yo creo que hubo un antes y un después en la década de los 90, en principio con los empleados municipales, provinciales y estatales, el famoso desguace, ¿no? Y de ahí arrancó todo. Nos sacaron muchísimos derechos, en el cual ese permitía el pase a la planta permanente. Ese es el más importante, porque los compañeros perdieron su estabilidad laboral. Hoy, si bien tenemos por suerte una nueva ley, la 14656, que prevé que el compañero tiene el derecho a pasar a la planta permanente al año, pero bueno, sabemos que muchos municipios no lo cumplen. Somos ajenos a la nacional, pero no solamente en la región, lo que sería el ex general Sarmiento de Malvinas, San Miguel y José C. Paz, sino los municipales a nivel nacional, provincial. No tenemos mínimo vital y móvil, si bien en algunos casos, como en el tema de San Miguel, no se acoplan a la 14656, ellos tienen una ordenanza, pero tampoco cumplen con la planta permanente. Hace muchísimos años. Nosotros hace 5 meses, 6 casi, que estamos en gestión. Nosotros tuvimos elecciones el año pasado y somos una comisión directiva nueva. Pero bueno, no somos nuevos en lo que respecta de ser municipales. Tenemos años y creemos que de la única manera que cambiamos las cosas es participando, ¿no?
1: Bien, sin duda, sin duda. En algún momento, al tener esta particularidad, ¿no? Lo que es el viejo General Sarmiento, bueno, habían algún tipo de diferencias. José C. Paz, recuerdo que había mucha diferencia con lo que era el resto de los municipios. Hoy me querés contar cómo es un poco las regiones, cómo están las regiones en sí, si hay mucha diferencia unas de otras.
2: ¿Vos hablas a nivel salarial?
1: Sí, a nivel salarial y bueno, y en cuanto también a las condiciones, ¿no? Recuerdo que en su
2: Y tiene
1: momento.
2: sus par sí, tienen sus particularidades. Mirá, lo que no tiene San Miguel lo tiene José Paz, lo que no tiene José Paz lo tiene Malvina y así. Hay cosas que en algunos casos, mira, en lo personal, si me decís, José Paz cumple con la mayoría de la 14656. Tenemos un convenio colectivo de trabajo, pero hoy es el distrito donde los sueldos básicos son los más bajos, básicos.
1: Sí.
2: Después hay de todo, tenés inflado los sueldos por todos lados, en los tres municipios, pero en lo que

0: tenés la grilla salarial de planta permanente, el de José Cepaz es el más bajo de los tres. Pero nosotros en José Cepaz tenemos la grilla que va desde la 4 a la 21, cosa que en Malvinas no pasa, que está desde la 5 a la 17, las categorías, y en
1: Sí.
0: San Miguel de las 6 a la 17. Entonces, es como que una cosa compensa a la otra. Después, en José Paz tenemos el 3% de antigüedad, en San Miguel tenemos el 1 y el 1,5, y en Malvinas lo mismo, 1 y 1,5. Después pagan bonificaciones en José Paz, que quizás en los otros dos distritos no. En Malvinas tenemos la mitad del personal precarizado, con becas. Y bueno, y en San Miguel hace muchísimo tiempo, casi 10 años, que nadie pasa a la planta permanente. Entonces, como que en algunos casos tiene más salario que en otros, pero en definitiva la problemática la tienen todos los trabajadores municipales. Nosotros a través de la Federación estamos tratando de impulsar un sueldo único para la provincia de Buenos Aires, porque sabemos que los de distintos intendentes no van a poder resolver la cuestión salarial.
1: Claro.
0: No puede ser, como esto que vos bien marcás, que en San Miguel, en X cantidad de plata, vas otra, y quizás los trabajadores están haciendo el mismo trabajo.
1: Claro.
0: Eficiente, y bueno, se va a tener que encargar la provincia en darle más coparticipación, porque por un lado son autónomos, pero por el otro lado, nosotros tenemos la caja previsional del IPS, que es a nivel provincial, y también la obra social, que es IOMA, ¿no?
1: Claro.
0: Es una contradicción.
1: Claro. Ante esta este nuevo propuesta que ustedes están realizando, bueno, también hubieron reclamos. Sabemos que en la región estuvieron realizando algunas protestas y cortes. ¿Me querés contar un poquito cómo, bueno, se fueron dando, si tuvieron algún tipo de respuesta?
0: Sí, eso fue la semana pasada en José Cepaz, en donde, bueno, el cuerpo de delegados, junto con las bases de distintos sectores, estaban reclamando, obviamente, que respondan a las llamadas paritarias que nosotros iniciamos en los tres distritos a principio de año. Esta razón, bueno, fueron bastante pacíficos. Nos dijeron a marzo, después abril, después hoy estamos en mayo, no tenemos respuesta con respecto a la iniciación de paritaria. Tampoco nos han respondido el llamado a paritaria. El único que nos respondió fue San Miguel, que acordamos un 10% para el mes de marzo, junto con una categoría en general para todos los de planta permanente y algunas cuestiones más que tienen que ver con el salario familiar, que se regían por una grilla que no sé cuál. Ahora nosotros le insistimos para que le paguen el salario familiar a los compañeros y a las compañeras con la grilla de ANSES, que es a nivel nacional, que sabemos que es un poquito más.
1: Claro.
0: Pero volviendo al tema de José Cepaz, nosotros nos hemos juntado en varias oportunidades con el Departamento Ejecutivo, en donde también hemos resuelto un par de cositas que andan por ahí. Porque la paritaria no es ir y pedir un aumento, sentarse un día y te pido tanto, te ofrezco tanto, arreglamos tanto. No, yo creo que las paritarias es un cúmulo de reuniones
1: Claro.
0: y quizás también la tenés que tener en el transcurso del año, no solamente en marzo, abril o mayo. Pero bueno, los compañeros están un poco pacientes. En José Cepaz, ves eso también, cosa que en los otros distritos no. En José Cepaz, el último aumento que tuvieron los compañeros y las compañeras fue en agosto del año pasado, que fue un 20%, en abril un 10% y en agosto un 10% del año pasado. Después no hubo más aumento. Aunque también, hablando con el intendente en uso de licencia, hoy actual senador, en marzo conseguimos que den una categoría general para todas las plazas permanentes. Pero bueno, hay cuestiones que sí se han comprometido a resolver, como pases a la planta permanente, como categorías para los que se están por jubilar, etcétera, etcétera, etcétera. Pero no tenemos ningún tipo de respuesta. Esas son cuestiones particulares que obviamente no le van a la masa de los trabajadores, sino a ciertos compañeros. Pero lo que es a nivel paritario para todos y todas,

0: tenido respuesta todavía. Los compañeros han iniciado un reclamo, un corte ahí por campo para hacerse escuchar, pero nada más. Acá tienen que entender que no se tienen que enojar, no se tienen que enojar porque los que no cumplen son ellos, no son los trabajadores. Los trabajadores no tienen ganas de estar cortando una calle, protestando. Los trabajadores tienen ganas de estar trabajando con un sueldo digno.
1: Sin
0: Así
1: duda,
0: estamos.
1: sin duda, sin duda. Hace algunos días charlábamos con los trabajadores municipales de Moreno y nos hablaban sobre que bueno, el aumento no alcanzaba para comprar 2 kilos de carne, ¿no?
0: No, no.
1: De ese aumento hablaban los trabajadores municipales de Moreno. En este caso, ante los aumentos que ustedes tuvieron en el último tiempo, decías algunos municipios, este caso de José Paz con el 20% el año pasado, sin aumento en los últimos meses, ¿cómo crees que vienen las cuestiones salariales en la región? Si nos puedes hacer ahí un recorrido de los sueldos básicos en estos 3 municipios.
0: Mira, sabemos que ningún aumento que nosotros podamos conseguir va a ser suficiente, debido, en principio, a la situación del país, porque no solamente está atacando el bolsillo de los trabajadores municipales, sino está atacando el bolsillo de los trabajadores en sí. Hasta que no aprendamos que estas crisis en donde nos meten los políticos de turno las tengan que pagar ellos y no nosotros, siempre nos va a pasar lo mismo. No puede ser que siempre la variable de ajuste sean los trabajadores. Nosotros tenemos que aprender. Pero para aprender hay que concientizar a los compañeros, a las compañeras, a la comunidad. Y que nosotros no podemos andar defendiendo a nuestros propios verdugos. Tenemos un problema tremendo de clase. Pero bueno, ese es otro tema. Ay, ¿cuál me habías hecho la pregunta? Discúlpame.
1: Claro, de más
0: De
1: o
0: los
1: menos,
0: aumentos, los
1: sí.
0: aumentos. Sabemos que no van a ser suficientes ningún tipo de aumento, ninguno que consigamos debido a que estamos totalmente retrasados. Y el 10% de la nada, ¿cuánto es? El 20% de la nada, ¿cuánto es?
1: Claro.
0: Entonces no se trata de porcentajes, sino de tratar de llegar a lo que es la canasta básica o el mínimo vital y móvil.
1: Bien.
0: No va a ser suficiente, porque la inflación que te cuenta la tele es una cosa y la inflación que te hace vivir todos los días el que va a comprar al súper es totalmente distinta, ¿viste?
1: Y
0: Me
1: para
0: obligaba a matar relato.
1: Claro. Y hablamos de sueldos básicos, no sé, en Moreno, para ir con números concretos, digo, de sueldos básicos que hablan de salarios de indigencia. ¿En los municipios de la región también estamos hablando de esos números?
0: Sí, totalmente. Así es. En Malvinas tenemos unos sueldos en la región mucho más elevados, eso no lo vamos a negar. Pero creo que la categoría inicial en Malvinas está por arriba del mínimo vital y móvil, pero es insuficiente, porque
1: Sin
0: hoy
1: duda.
0: una jubilación mínima, ¿puede vivir un abuelo, una abuela? No. Para nada, no le alcanza para nada. Pero en José Paz, en la categoría 4, estamos hablando que no hay nadie en la categoría 4. Arrancan de las 6 porque si no sería muy bajo. Pero arrancan en los 150 mil pesos, más o menos. En San Miguel estamos en 200 y pico. Y en Malvinas están un 500, 400 mil pesos, por ahí, algo así. Tío, la verdad no la tengo acá.
1: Claro.
0: Mientras estoy hablando con vos, la estoy buscando, pero la tenía por acá, mano. Pero
1: Claro.
0: más o menos así. De todas maneras, son sueldos de indigencia.
1: Claro.
0: Son sueldos de indigencia porque estamos afuera de todo.
1: Sin duda.
0: Y como bien marcaste vos, Moreno, no deja de ser ajeno también en la región, ¿no? Más allá de que pertenece a otro sindicato.
1: Bien. Bien. Alberto, ¿te parece que, perdón, Alfredo, ¿te parece
0: Alfredo.
1: que sigamos charlando las próximas semanas? Si hay movilización, bueno, para seguir contando cuáles son los reclamos y si es que hay alguna respuesta, cuál es, bueno, ojalá sea favorable y podamos volver a charlar con una buena noticia.
0: No, por supuesto. El departamento ejecutivo, igual después de la movilización que hicieron los compañeros, que fue una asamblea, no fue ni una movilización, no fue paro, nada, fue una asamblea, en donde, bueno, los compañeros se enojaron un poquito más de lo que estaban y cortaron un poquito la calle, prendieron las ruedas, pero bueno, tienen que entender también, a ver, que no puede ser, no puede ser que, como lo que te decía yo recién, que ante un reclamo se terminen enojando los que no dan respuesta. Es una cosa de loco, ¿viste? Y después le echan la culpa a los trabajadores.
1: Bien.
0: Yo creo que los compañeros tienen que estar trabajando
1: Sin duda.
0: como corresponde.
1: Sin duda.
0: Ellos se habían comprometido a en 10 días darnos una respuesta. Y en Malvinas, que tampoco tenemos respuesta, nosotros tenemos una reunión con el intendente Leonardo Nardini ahora, a mediados de esta semana. Pero
1: Okay.
0: después, lo que fue la semana pasada, también nos recibió el intendente Jaime Méndez. Por esta cuestión, creo que hicimos bastante hincapié en ver la posibilidad de destrabar esto, lo que es que los compañeros dejen de ser temporales y pasen a la planta permanente, porque es un derecho que les corresponde y no es lo mismo estar contratado que de planta, ¿no?
1: Sin duda,
0: Pero
1: sin
0: sí,
1: perfecto,
0: no hay
1: quedamos.
0: ningún problema, nosotros podemos seguir charlando cuando quieran, no hay ningún problema.
1: Genial. Hablamos con Alfredo Vicente Ortiz, secretario general del Sindicato de Trabajadores Municipales de José de Paz, a Miguel y Malvinas Argentinas. Te agradezco que nos hayas brindado estos minutitos y bueno, en las próximas semanas volvemos a charlar. Te mando un abrazo grande.
0: Bueno, abrazo para todos ahí. Chau, chau.
1: Hablando un poco sobre la situación de los trabajadores municipales de nuestra región, así pasamos a compartir a Milo J y Silvio Rodríguez con Luciérnagas.

minutitos de este noticiero en la que yo te prometí que hoy iba a estar Carla Elena. Ella es psicóloga social, es integrante del Foro Infancias, y hoy sí tenemos la posibilidad de que siempre nos charle de diferentes temas, de diferentes temáticas. Y te cuento, tenés la posibilidad para luego volverla a escuchar en nuestras redes sociales.

violencia sexual contra las infancias o violencia física contra las infancias, psicológica, por supuesto que siempre lo es. Y entonces estos profesionales de la salud denuncian, tienen la obligación de denunciar, de acompañar, de estar en todo el proceso de judicialización de estos procesos de denuncia cuando un niño, niña, adolescente recibió alguna violencia. Y cuando se manifiesta esta denuncia, los profesionales de la salud que atendieron a

que es fundamental que podamos entender que las personas y los encargados de la salud mental y la salud integral de los niños, niñas y adolescentes hacen una gran labor, una labor importantísima, y no podemos prescindir de estas personas y de estos profesionales. Creo que hay que visibilizar que esto sucede, entender que estas denuncias son falsas y tienen el objetivo de amedrentar a los profesionales para que no ejerzan su rol. Bueno, este concepto es el de backlash, y hay varios colegas profesionales que están atravesando este momento denuncias y, por supuesto, procesos judiciales, a donde se tienen que preparar para poner el foco en su defensa. Y esto conlleva también a un daño físico, psíquico, emocional del profesional de la salud. Bueno, les mando un beso grande, nos encontramos en la próxima columna.

0: Seguimos en estos últimos minutitos de programa y quiero compartirte que la Reserva Natural del Pilar viene realizando una campaña para que no tires los fonditos de pintura. Viste que siempre te queda un poquito de pintura ahí y después anda dando vuelta por la casa. Bueno, nos están pidiendo colaboración. Esos fonditos pueden servir para embellecer la Reserva Natural del Pilar y está hecha la invitación a que nos sumemos.
1: 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Muchas gracias, los esperamos.
0: Este noticiero fue posible porque en la operación técnica y puesta al aire estuvo trabajando Yamila Ramírez, estuvo trabajando Vanina Correa en la sala de producción, ahorita Cortiñez Gustavo presente, y aquí en el estudio Darío y Maxi, quien les habla, Gisela Romero. Un placer para mí haberles hecho compañía durante esta horita. Nos volvemos a reencontrar mañana.
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9: Hola Argentina, muy buen día, buen comienzo de semana. Les damos la bienvenida a esta producción informativa nacional de Farco, el Foro Argentino de Radios Comunitarias. Estamos aquí en nuestro centro de producción en la ciudad de Rosario y ya estamos enlazadas las radios comunitarias del país para nuestra primera edición de este lunes 11 de mayo de 2026. Se realiza esta semana la Marcha Universitaria Federal y se espera una masiva participación en Buenos Aires y en el resto del país. La jornada se vivirá mañana con movilizaciones en las principales ciudades y la concentración principal a las 17 en la Plaza de Mayo. El reclamo es que el gobierno cumpla con la ley de financiamiento que obliga a actualizar el presupuesto, las becas y los salarios, tomando en cuenta la inflación acumulada desde diciembre de 2023. En declaraciones a Radio La Lechuza de San Juan, el rector de la Universidad Nacional de San Juan, Tadeo Berenguer, recordó que el presupuesto universitario disminuyó un 40% en relación a la inflación y los salarios perdieron un 50% de su poder adquisitivo.
10: Pero va a ser una marcha tan significativa como las otras tres, porque es un sentir generalizado. Ya llevamos 2 años, 4 marchas, tratando de hacer entender que las dos cámaras de nuestra República, Cámara de Diputados y Senado, sancionaron leyes con una amplia mayoría, reconociendo la necesidad de financiar, como corresponde, el sistema universitario argentino, donde ya ha perdido más del 45%, de lo que debería haber recibido. El salario del docente universitario ha caído prácticamente un 50%. Y esa falta de sensibilidad de un gobierno que no entiende que un empleado, en este caso del sistema universitario, debe cobrar lo que corresponde, por lo menos un equivalente a lo que ha perdido por el desfasaje inflacionario que hemos tenido desde el 23 hasta la fecha.
9: Declaraciones a Radio La Lechuza de Tadeo Berenguer, el rector de la Universidad Nacional de San Juan. Y ahora vamos a Córdoba porque ya se conocen los primeros nombres de las nuevas identificaciones de desaparecidos que realizó el equipo argentino de antropología forense en el predio donde funcionó el centro de torturas de la dictadura La Perla. Mañana va a ser la conferencia de prensa donde se va a hacer el anuncio oficial, pero tenemos este informe de nuestra compañera Jessica Isasi desde Radio Curva de Sal Si Puedes.
11: Buenos días a toda la audiencia y a todo el equipo del informativo Farco. Identificaron nuevos restos de desaparecidos en La Perla y trascendieron las primeras identidades. Los restos encontrados en la Loma del Torito, en el predio del ex campo de detención, tortura y exterminio de La Perla en Córdoba, se suman a las primeras 12 identidades recuperadas en marzo de este año y representan un nuevo paso en el proceso de memoria, verdad y justicia para las familias cordobesas. En una jornada realizada justamente este pasado sábado en el espacio de memoria de La Perla, recordando los 50 años de una quema de libros que tuvo lugar allí, dialogamos con Toto López, que fue sobreviviente de La Perla, sobre el impacto de los recientes hallazgos del equipo argentino de antropología forense en esa zona.
3: Siempre es muy vivificante venir a La Perla. Vamos a ser testimoniales siempre, hasta el fin de nuestros días, ¿no?
11: Entre las personas identificadas aparecen dos matrimonios secuestrados durante la dictadura militar en Córdoba. Uno de los casos confirmados es el de Esther Silvia del Rosario Felipe y Luis Carlos Mónaco. También fueron identificados los restos de José Luis Goyochea y Nélida Moreno. Y a ellos se suma Marta Susana Ledesma Vera de Comba, quien fue secuestrada junto a su esposo Sergio Comba en 1975.
3: La consigna de Memoria, Verdad y Justicia, 30.000 presentes. Y los huesitos. ¿Qué vinieron a decirnos los huesitos? Algo nos están diciendo. Vamos, mueva la cacha, no afloje, eso es. Y hay tres parejas, hasta eso, todo lo que quisieron romper, desunir, aparece junto.
11: El término de los huesitos hace fragmentación de los restos, según las investigaciones judiciales, a las maniobras realizadas durante la dictadura para ocultar las pruebas de los crímenes, porque testimonios e informes indican que hubo una remoción de estos restos ante la visita de la Comisión Interamericana de Derechos Humanos en 1979. En ese intento de ocultar, la maquinaria pesada realizó toda una serie de movimientos de tierra, y lo que ha quedado son estos restos mínimos sobre el cual el increíble trabajo del equipo de antropología forense continúa avanzando. El próximo martes se dará a conocer la nómina completa en una conferencia de prensa que se realizará a las 11 horas. Desde Sal, si puedes, para el informativo Farco, reportó Radio Curva.
9: La familia de Pablo Grillo denunció que la vicepresidenta Victoria Villarruel y la senadora Patricia Bullrich censuraron una muestra del fotógrafo. Tenemos el informe de nuestro compañero Marcos Maldonado desde Radio Gráfica.
12: La familia Grillo denuncia un nuevo ataque contra Pablo. En el marco del 8 de mayo, Día Nacional de Lucha contra la Violencia Institucional, la vicepresidenta Victoria Villarruel y la senadora Patricia Bullrich promovieron la cancelación en el Senado de la muestra fotográfica de Pablo Grillo. Su hermano, Emiliano Grillo, denunció que los argumentos para la censura fueron por supuestos motivos de seguridad.
13: Lo hizo Villarruel y sabemos que fue por presiones de Patricia Bullrich, que no querían que se hiciera la muestra. Cuando nosotros, para entrar al Senado, hay mucha seguridad y hay muchos protocolos. No entra cualquiera.

0: y nosotros acatábamos esos protocolos. De hecho, había una lista para ingresar con nombre, apellido, o sea, todo bien controlado. Y bueno, ellos argumentaron que así todo había problemas de seguridad, no nos especificaron bien cuál. Ahora lo censuran a mi hermano. Como dijimos, primero le dispararon, después lo estigmatizaron y ahora lo censuran. Se ve que tienen miedo a que se sepa la verdad. Por algo es que hacen las cosas.
1: Consultado en radiográfica, expresó que esto implica otro atropello contra el fotoperiodista que había sido agredido durante la represión desatada el 12 de marzo de 2025.
0: Nos volvieron a golpear como familia, y después, bueno, como ciudadanos, ¿no? Como parte de esta sociedad, fue un golpe otra vez. Mi hermano estaba muy, muy, muy contento. La verdad que estaba muy contento de que iba a poder estar ahí, pero bueno, lamentablemente no se dio.
1: Reportó Marcos Maldonado, Radiográfica FM 89.3, desde la ciudad de Buenos Aires.
2: En Rosario, vecinos y organizaciones ambientales se movilizaron contra la mega obra que planean el municipio y la provincia en la única playa pública que queda en la ciudad. Se trata de un parque acuático de dos grandes piletas que se va a construir en la zona conocida como la Rambla Cataluña, sobre la costa del río Paraná, en la zona norte rosarina. Las autoridades lo plantean como un atractivo turístico y una obra que respetará el entorno natural. En la protesta del fin de semana se denunció que se trata de un negocio, ya que incluirá concesiones a privados de parte de los servicios que se van a brindar y también el cobro de una entrada.
3: Creo que acá todos los trabajadores y trabajadoras que nos encontramos acá estamos viviendo una situación durísima. Y encima nos quieren sacar el único espacio de recreación que tenemos para venir los fines de semana con nuestras familias para disfrutar de la naturaleza. Porque ellos no ven al río con los ojos que lo vemos nosotros. No lo ven como un lugar de esparcimiento, de cultura, de inspiración para los artistas, de sustento para los pescadores y para las familias de toda esta zona. No, lo ven como un negocio. Por eso quieren avanzar con el dragado 44 pies, por eso nos queman los humedales, por eso por los puertos se llevan todas nuestras riquezas.
4: Lo que pretenden es achicar, por lo menos en un 40%, el espacio de acceso público y gratuito a la costa y al río. Nosotros pensamos que no solo este debería ser el espacio de acceso al río. La ciudad tiene más de 30 kilómetros de costa y está privatizada con un montón de clubes. Que lo hagan ahí en el Yacht Club. Gracias.
2: Parte de lo que se vivía este fin de semana en la protesta que realizaron vecinos y organizaciones ambientales que se oponen a este parque acuático que se quiere construir en la única playa pública que le queda a la ciudad de Rosario. Información deportiva en el noticiero de Farco, porque pasaron los octavos de final de la Liga Profesional con varias sorpresas y entre semanas se va a jugar los cuartos de final. Nos informa nuestro compañero Iván Alday.
5: Entre sábado y domingo la Liga Profesional disputó los octavos de final de los playoffs y cinco visitantes avanzan de ronda para definir entre semana los cuartos de final. En el Mario Alberto Kempes de Córdoba, Belgrano, con el gol de González Metiri, superó a Talleres por 1-0. Huracán en tiempo extra derrotó a Boca por 3-2. Independiente Rivadavia de Mendoza, que llegaba como uno de los mejores clasificados en la zona de grupos de la fase regular, perdió con Unión 2-1. Y Argentinos hizo valer su localía en el cierre del sábado para ganarle 2-0 a Lanús. La continuidad tuvo a Central venciendo por 3-1 a Independiente, dando la vuelta con un genial Ángel Di María tras haberlo arrancado perdiendo con un gol de Ábalos. Estudiantes de La Plata perdió sobre el final cuando parecía que todo iba al alargue con el gol de Santiago Sosa ante Racing. River Plate venció por penales a San Lorenzo de Almagro tras haber igualado en el tiempo regular y el alargue de 120 minutos 2-2. Y Gimnasia de La Plata le ganó 1-0 a Vélez Sarsfield. En consecuencia, la llave de cuartos de final que se disputarán entre martes y miércoles próximos quedan diagramados de la siguiente manera. Rosario Central, Racing, River Plate, Gimnasia, Unión de Santa Fe, Belgrano de Córdoba y Huracán Argentinos Juniors. Deportes, Noticiero Nacional de Farco, Iván Alday.
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2: Y hasta aquí llegamos con la primera edición de Informativo Farco de hoy lunes 11 de mayo de 2026. Cristian Torres estuvo en controles, Pepe Frutos en la conducción y las radios que integran Farco en la producción. Volvemos en la segunda del día. Chau.
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1: Ahora vamos a invitar otro amigazo que viene a ser de otro estilo, pero de nuestra tierra. Rally Barrio Nuevo, un amigo del alma. ¿Y te gusta el rock?

Duplas. Desafíos. Sonidos para romper límites. Todavía es el primer adelanto lanzado en 2020 del próximo disco de estudio de la banda argentina de rock, Capanga. El tema cuenta con la colaboración de Nahuel Penisi, guitarrista, compositor y cantante autodidacta argentino de música latinoamericana, que además participó del video del sencillo. Capanga y Nahuel Penisi corrieron los límites con Todavía.

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0: Muchas gracias.
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No era así antes, pero no importa. Ya sé, pero la armonía original no es esta, lo cambiaste. No, pero la vuelta circular era otra cosa. Vení a agarrar la guitarra y pasámela. Qué aguante que tenés, Johansi, para hacer todo el track, te cansa, ¿eh? Uf.

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3: Nos encontramos en Mendoza para la entrega de los premios Gardel. Sí, estuvimos hablando, intercambiando ideas, a ver qué se puede hacer. Y nació esta hermosa idea de compartir música y alegría, por supuesto. Florcita de Cardón es de Gustavo Patiño, él es el autor. Demasiado Corazón y Soy de la Puna es un homenaje también a las canciones del repertorio folclórico de Jujuy. Y lo que hacemos es una nueva interpretación con la intención de compartir las formas de alegría que tenemos entre todos, ¿no?, con el carnaval.

Yaya! ¡Que viva la Delio Valdés! ¡Feliz cumpleaños! ¡Por nuestra Latinoamérica unida! ¡Vamos!

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1: El Servicio Meteorológico Nacional prevé para hoy una temperatura máxima de 14 grados con lluvias y chaparrones, mejorando por la tarde-noche. El viento rotará del sudoeste al oeste en las primeras horas de la noche.
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1: Bloques opositores buscan aprobar una moción de censura a Manuel Adorni. Presentaron un pedido de sesión especial para el próximo jueves con el objetivo de tratar la interpelación y pedidos de informe al jefe de gabinete, así como para impulsar una moción de censura a raíz de las denuncias por presunto enriquecimiento ilícito del funcionario.
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2: El 14 la idea es hacer una sesión donde podamos plantear el emplazamiento a que las comisiones que tienen que tratar proyectos que incluyen pedidos de informes verbales al jefe de gabinete, también de interpelación, digamos, y también incluyen proyectos como el que presentamos con Miriam Bregman, los diputados del Frente Izquierda, algunos otros legisladores que plantea el tema de la interpelación para una eventual moción de censura.
3: Nicolás del Caño, diputado del Frente de Izquierda en diálogo con El Destape.
2: Implica esto básicamente la posibilidad de echar a Manuel Adorni. Para eso, bueno, se necesitarían los 129 diputados, es decir, la mayoría absoluta. Y bueno, veremos, ¿no? Veremos en esta convocatoria cuántos son los diputados dispuestos a avanzar.
1: La iniciativa es impulsada por el socialista Esteban Paulón y acompañada con la firma de otros diputados de Provincias Unidas, el Frente de Izquierda, Encuentro Federal, la Coalición Cívica y algunos monobloques, aunque no incluye a Unión por la Patria, que se negó a firmar por no haber sido convocado previamente para discutir la estrategia.
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1: Buscan acuerdos para paliar la crisis en los municipios bonaerenses. Tras una reunión de trabajo, autoridades legislativas e intendentes de 68 distritos y de todos los partidos políticos elaborarán un proyecto de ley para modificar el Fondo de Emergencia y Fortalecimiento de la Inversión Municipal como parte de un intento de mejorar la situación de los tesoros locales ante lo que describieron como la gravedad del escenario fiscal en la provincia. Las y los jefes comunales además presentaron una nota en la que expresamente indicaron que tienen dificultades para sostener servicios esenciales y afrontar obligaciones salariales en un contexto donde el deterioro de la actividad económica impacta directamente sobre la recaudación municipal y los recursos coparticipables.
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1: Hay paro de colectivos en las líneas de microómnibus Quilmes. La empresa comunicó a sus trabajadores que no pudo pagar el salario completo del personal por el retraso en el envío de las compensaciones tarifarias de Nación y Provincia, lo que provocó que los choferes pongan en práctica la medida desde las 0 horas. Las líneas afectadas son la 159, la 219, la 300, la 372, la 584, la 603 y la 619. Ayer, a través de un comunicado interno, la empresa avisó que los conductores y trabajadores que perciben salarios inferiores a 500.000 pesos cobrarían la totalidad de sus haberes, mientras que para aquellos que perciban un monto mayor se garantizaría un depósito mínimo también de 500.000 pesos y el saldo restante sería pagado ni bien se reciba el depósito del Estado.
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1: Lula da Silva y Donald Trump limaron asperezas en Washington. Los presidentes de Brasil y Estados Unidos rebajaron las tensiones entre ambos países sobre una amplia variedad de asuntos como los aranceles, la guerra en Irán o la situación de Jair Bolsonaro durante una reunión en la Casa Blanca que se prolongó mucho más de lo previsto. Posterior al encuentro, el mandatario brasileño reiteró su condena a la guerra en Irán y señaló que Trump le aseguró que no tiene intención de invadir Cuba, a la vez que aseguró que abandona la capital estadounidense, convencido de que se dio un paso importante en la relación bilateral.
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1: La justicia suspendió la aplicación de la ley de financiamiento universitario. A pocos días de la marcha nacional, en la que se presionará para la aplicación de la norma, la Cámara Nacional de Apelaciones concedió un recurso favorable al Poder Ejecutivo con el que frena la medida cautelar con la que dos instancias judiciales previas obligaban a su puesta en práctica hasta tanto se expida la Corte Suprema. En concreto, la decisión implica que la Administración Libertaria no girará al sistema universitario los fondos correspondientes a la recomposición de haberes para docentes y no docentes, así como para la mejora en los montos de las becas que perciben las y los estudiantes.
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1: Platense empató por la Copa Libertadores. El Calamar igualó en uno como local con Peñarol de Uruguay y se mantiene en el segundo lugar del Grupo E a solo 3 puntos del Corinthians de Brasil, con quien se medirá en la última fecha de la fase de grupos. Más allá de que la intención es mantenerse en la máxima competencia continental, con el resultado se aseguró como mínimo la clasificación a los 16avos de final de la Copa Sudamericana.
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